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Fue en ese cine, ¿te acuerdas? En una mañana al este del Edén, James Dean tiraba piedras a una casa blanca, entonces debe ser.

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colgadas como ahorcados, con la lengua hacia adentro. La ropa abandonada conserva la memoria de aquellos que abrigaron. Desde armarios sombríos y profundos nos miran de reojo. Parece que nos chistan o susurran olorosas palabras de alcanfor. Nos dicen: no temas, somos trapos inofensivos, te daremos el calor y el cobijo que tal vez necesitas. Han vivido otros cuerpos, pero ¿quién no ha pasado por diferentes formas? Es un error pensar que es exclusivo de artrópodos, reptiles o serpientes. También se muda la inocencia infantil y ahí se complica todo. La ropa de los muertos duermen en los armarios, colgando como almas pasmadas en espera de un huésped. Las prendas usadas tienen su propia historia, tal vez mucho más interesante que la nuestra. No hay que perder la ocasión, todavía estamos a tiempo antes de convertirnos en ropa usada, colgada en un armario.

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2: No dejes que termine el día sin haber crecido un poco, sin haber sido feliz, sin haber aumentado tus sueños. No te dejes vencer por el desaliento. No permitas que nadie te quite el derecho a expresarte. Es casi un deber. No abandones las ansias de hacer de tu vida algo extraordinario. No dejes de creer que las palabras y las poesías sí pueden cambiar el mundo. Pase lo que pase, nuestra esencia está intacta. Somos seres llenos de pasión. La vida es desierto y oasis. Nos derriba, nos lastima y nos enseña. Nos convierte en protagonistas de nuestra propia historia. Aunque el viento sople en contra, la poderosa obra continúa. Tú puedes aportar una estrofa. No dejes nunca de soñar, porque en sueños es libre el hombre. No caigas en el peor de los errores, el silencio. La mayoría vive en un silencio espantoso. No te resignes. Huye. Emito mis alaridos por los techos de este mundo, dice el poeta. Valora la belleza de las cosas simples. Se puede hacer bella poesía sobre pequeñas cosas, pero no podemos remar en contra de nosotros mismos. Eso transforma la vida en un infierno. Disfruta del pánico que te provoca tener la vida por delante. Vívela intensamente, sin mediocridad. Piensa que en ti está el futuro y encara la tarea con orgullo y sin miedo. Aprende de quienes puedan enseñarte, las experiencias de quienes nos precedieron, de nuestros poetas muertos. Te ayudan a caminar por la vida. La sociedad de hoy somos nosotros, los poetas vivos. No permitas que la vida te pase a ti, sin que la vivas.

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0: A continuación, señorías, por favor, tomen sus escaños. Va a comenzar el debate sobre el Estado de la Nación. 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
1: Gracias, presidenta. Qué buen rollo. 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
1: 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No tiréis piedras que no las sienten. Mejor será que lancéis libros. No entréis al juego de su crispación y hagáis caso a sus desplantes. 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Ardor guerrero, vive nuestras voces, y de amor patrio henchido el corazón. Esa actitud, tal virulencia, ¡oh!, no trae buenas intenciones. Tanta acritud.

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Hablar de ti es contemplarte en la hierba, recoger tus semillas de invierno, oír versar a las piedras. Hablar de ti es sentir tu fragancia en la niebla, es volver a mi cuerpo granizo y escarcha mi boca fresca. Oír graznar a la hierba y encender mi cuerpo en la puna. Hablar de ti es perder la memoria entre arrecifes, astillar de huesos mis manos. Hablar de ti, tomar tu cuerpo de polo sur, girar en tu eje, hacerme vapor y lluvia y volver a hablar de ti, naturaleza.

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This is what you are, la canción con la que descubrimos allá por el año 2006 a Mario Biondi, este cantante y compositor italiano. Esa canción fue todo un hallazgo, ya digo, no solo para los que lo escuchábamos, sino que es un tema que tuvo un gran éxito en Japón, por ejemplo. En Japón fue todo un éxito esta canción y, bueno, en principio salió así un poco discretamente, pero un periodista de la BBC empezó a difundirla, a hacerse eco de ella, y la canción pronto se convirtió en un éxito, realmente. Esta versión que hemos escuchado no es la original, no es la de 2006, que incluyó Mario Biondi en su disco Handful of Soul, porque es una nueva, digamos, recreación, una nueva versión que Mario Biondi publicó hace un par de años. Bueno, con ella pretendía celebrar el 20 aniversario, aunque el 20 aniversario realmente es ahora, en 2026. De hecho, Mario Biondi está inmerso en una gira con la que está celebrando precisamente el lanzamiento de esta canción, de This is what you are, un tema que compuso el propio Mario Biondi junto a Alessandro Magnanini, con la producción del propio Mario Biondi al lado de Ricardo Piparo. Aquí estamos en Más que Jazz, iniciando la edición número 77 con Carlos Omavilla en el control de sonido y Javier Cuenca delante del micrófono en Radio Utopía, en el 107.8 de la FM y en radioutopía.es, dispuestos a ofreceros un programa especial, un programa monográfico dedicado a la música de Mario Biondi, con motivo de los conciertos que va a dar en España este gran cantante y compositor italiano, esta gran voz del soul. En concreto, mañana van a ser dos conciertos realmente, y mañana, sin ir más lejos, mañana 10 de marzo, martes, va a estar en el Teatro Capitol de Madrid. Y pasado mañana, el 11 de marzo, va a estar en la Sala Paralel de Barcelona, Mario Biondi. Y con ese motivo, pues ya digo, les vamos a ofrecer un programa especial, os vamos a ofrecer un monográfico dedicado a la música de este italiano, nacido en Catania, el 28 de enero de 1971. Su verdadero nombre no es Mario Biondi, es Mario Rano. Pero el nombre se lo puso Mario Biondi por su padre, Giuseppe Rano, que era un cantante cuyo nombre artístico era Stefano Biondi, de quien su hijo Mario heredó la pasión por la música. Mario Biondi empezó a cantar en coros de iglesia a los 12 años y creció escuchando soul, influenciado por artistas como Lou Rawls y Al Jarreau. No son malas influencias estas, desde luego. Fue cantante de sesión para sellos especializados y en 1988 empezó a colaborar con artistas de talla internacional, como el gran Ray Charles, por ejemplo. Y su primer álbum, Handful of Soul, lo grabó con el quinteto High Five y en menos de 3 meses se convirtió en disco de platino. De ese disco, precisamente, hemos escuchado This is what you are y ahora vamos a escuchar otro tema, el tema que le daba título, Handful of Soul.

Handful of Soul, el tema que daba título al primer disco que publicó Mario Biondi en el año 2006, un álbum en el que ya quedaban bastante sentadas, digamos, las bases del estilo de Mario Biondi, esa mezcla de jazz y soul que ha ido caracterizando su carrera artística. En este caso, este tema, Handful of Soul, era una versión de una canción de Jimmy Wood y Dusko Gojkovic, que Mario Biondi se llevaba a su territorio de esta manera tan especial, tan elegante. En 2009, Mario Biondi lanzó If, que se disparó en las listas y alcanzó el triple disco de platino, gracias al éxito del single Be Lonely. Y ese single es lo que vamos a escuchar a continuación, una composición del propio Mario Biondi junto a Kay Hagen, Be Lonely.

Be Lonely, incluida en el segundo disco de Mario Biondi, publicado en el año 2009, If se llamaba ese disco, y que se convirtió en todo un éxito también este álbum, con esa estética, como veis, muy entroncada en los años 70, esas cuerdas, esos metales, en fin, ese sonido, digamos, un poco, bueno, un poco retro, pero maravilloso, sin duda alguna, y lleno de elegancia, porque estamos ante un artista en los que la elegancia, desde luego, es una seña importante de identidad. En el año 2010 nos vamos a detener, aparte de ir escuchando algunos pasajes destacables de la discografía de Mario Biondi, nos vamos a detener también en alguna colaboración que ha hecho este hombre. Y os decía que en el año 2010 Mario Biondi colaboró en el álbum que la banda Incógnito publicó ese mismo año, la banda de, ya sabéis, de Jean-Paul Bleuet Monique. Bueno, pues el tema que abría ese disco era ese disco que llevaba por título Transatlantic RPM. Era una versión de un éxito de un cantante importante también, Boz Scaggs. Bueno, pues uno de los temas clave de Boz Scaggs era Lowdown. Y en ese tema, para ese tema, Jean-Paul Bleuet Monique, el alma mater de Incógnito, llamó a dos grandes artistas. Llamó a Mario Biondi y a Chaka Khan. Y juntos hacían esta magnífica versión de la canción de Boz Scaggs, Low Down.

Vaya dos, ¿no? Ahí estaban Mario Biondi y Chaka Khan, menudo dueto. Hicieron en este tema el clásico de Both Skaggs, que Incógnito decidió incluir en este disco del año 2010, Transatlantic RPM. Y hablando de duetos y de dúos, precisamente un año más tarde, en 2011, el propio Mario Biondi publicó un nuevo álbum, en este caso doble, que tituló Due. Porque en ese disco lo que hacía Mario era, pues eso, realizar duetos con diferentes artistas. Vamos a escuchar uno de ellos, el que hizo con Chiara Civello, una cantante italiana, paisana suya, también cantante de jazz y que se ha movido en esos estilos, ¿no? El jazz, el soul, en fin, más el jazz, yo creo que el soul. Pero bueno, en cualquier caso, Mario Biondi la llamó para hacer un dueto en esta composición de la propia Chiara Civello, junto a Antonio Villeroy. El tema lleva por título All I Really Want.